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4: Son las 9:01.

La mejor combinación en música 24 horas, lo tropical, aquí lo tenemos. Salsa, merengue, bachata, lo que tú quieras. James el Bandidazo, quiero que me busques en mis redes sociales, en mi Instagram, como James el Bandido 04, o sea, comenzando con J, James el Bandido 04. Y también a la mundialmente Cadena Cima, búscala en Instagram y en Facebook como Cima 103.7. 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

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Están buscando hombre por robo de mercancía en Walmart de Plaza del Sol. Agentes de Bayamón solicitaron la ayuda para identificar el hombre, el cual entró en el establecimiento cargando una mochila negra que aparentaba estar vacía. Y un guardia de seguridad se percató que tomó varios artículos de distintas góndolas y los metió en la mochila. Cuando intentó salir sin pagar, el personal de seguridad le advirtió que dejara la mercancía y se inició un forcejeo. El sospechoso expresó que tenía arma de fuego y huyó con la propiedad robada. El presidente de la Autoridad de Acueductos y Alcantarillados, Luis González Delgado, pidió disculpas al pueblo ante la falta de agua potable. Durante la comisión total del Senado, el presidente de la Autoridad de Acueductos y Alcantarillados, Luis González Delgado, afirmó que usará su puesto para enfrentar los problemas de agua potable del país con acciones concretas y resultados, sin poner parchos temporeros. Arthur se convierte en la primera

0: La tormenta tropical del Atlántico esta temporada. El sistema dejará lluvias intensas en varios estados del sur de Estados Unidos. 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Para noticias, CIMA, Puerto Rico, NJJ Espinal.
1: Esto es para que sepa.

0: mami, mira que estaba con los amigos nada más.
1: ¿Con los amigos? No, corazón,
0: no, corazón, yo estaba jugando domino, mira, que esta es una ficha. Aquí la tengo en el bolsillo, pero ábrame para enseñarte la mano.
1: No, no, no se puede.
0: Un cariñito, mira, que estoy mojado, está lloviendo.
1: No, no, no puede.
0: Pero esta es mi casa, mamita, por favor. Dame un chance, mami. No seas así. Por lo menos tírame la maleta.

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3: Son las 10 con un minuto.

Dándole play a lo positivo como siempre, James Hernandez aquí en la mundialmente conocida Cima, la estación más tropical para mi gente de Orocovis, gente de Vega Alta, de Carolina, de Bayamón, de San Juan, de Santurce. Dale play a lo positivo que suena mucho mejor.

Nítida música encendida, mi gente en Santurce. Ahí están los chicos dándose un buen romo, una buena cervecita. James, el bandidazo, búscame en Instagram como James el Bandido 04. James el Bandido 04. Y el Instagram de tu estación favorita, Cima 103.7. Facilito, en Instagram, Cima 103.7. Y también en Facebook, Cima 103.7. Tu música, aquí te la sueno, en la estación más tropical en PR, la mundialmente cadena Cima.

dijo: el amor no le causa daño a nadie, así que el amor satisface toda la ley. 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

0: mucha energía con James el Bandidazo aquí en la Mundialmente Cadena Cima. Y para ti que estás en el área de Santurce, Barceloneta, Orocovis, continúa en la Mundialmente Cadena Cima.
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pura energía en tu radio de esquina a esquina. No hay que pase con la mundialmente cadena Cima. Búscanos en las redes sociales, en Instagram como Cima 103.7, Cima 103.7, y también en Facebook como Cima 103.7. Como aparezco en Instagram, fácil, James el Bandido 04, comenzando con J, James el Bandido 04. Sigue ahí en la mundialmente cadena Cima.

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1: 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Son las 11 en punto. 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

James el Bandidazo aquí dándole con todo para que usted la pase bien. Dale volumen, me la pidieron por el 787-787-1037. Música que te activa en la mundialmente cadena Cima.

con mucho swing. A esta hora, James el Bandidazo. Aquí la música no para. Gózala en la Mundialmente Cadena Cima.

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2: Son las 11:59.

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1: Son las 12:59.
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1: Son las 2:01.

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1: Son las 3:03.

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2: Son las 4 en punto.

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1: Son las 4:53.

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1: 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Son las 5 con un minuto.
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2: Del libro de Sirácida, capítulo 48, versículos 1 al 15. En aquel tiempo surgió Elías, un profeta de fuego. Su palabra quemaba como una llama. Él hizo caer sobre los israelitas el hambre, y con celo los diezmó. En el nombre del Señor cerró las compuertas del cielo, e hizo que descendiera tres veces fuego de lo alto. ¡Qué glorioso eres, Elías, por tus prodigios! ¿Quién puede jactarse de ser igual a ti? Tú resucitaste del sepulcro a un muerto. Lo arrancaste de la muerte por la palabra del Altísimo. Tú llevaste la ruina a los reyes y la muerte a los príncipes en su lecho. Tú escuchaste las amenazas de Dios en el Sinaí y sus palabras de castigo en el Horeb. Tú ungiste a reyes vengadores y nombraste como sucesor tuyo a un profeta. En un torbellino de llamas fuiste arrebatado al cielo, sobre un carro tirado por caballos de fuego.

0: Escrito está de ti que volverás, cargado de amenazas en el tiempo señalado, para aplacar la cólera antes de que estalle, para hacer que el corazón de los padres se vuelva hacia los hijos y congregar a las tribus de Israel. Dichosos los que te vieron y murieron gozando de tu amistad, pero más dichosos los que estén vivos cuando vuelvas. Cuando Elías fue arrebatado por el torbellino, Eliseo quedó lleno de su espíritu. Ningún príncipe lo intimidó, nadie lo pudo dominar. Ninguna cosa le era imposible, y aún estando en el sepulcro, resucitó a un muerto. En vida hizo prodigios, y después de muerto, obras admirables. Palabra de Dios, te alabamos, Señor. Salmo 96. Que se alegren los justos con el Señor. Reina el Señor, alégrese la tierra, cante de regocijo el mundo entero. El trono del Señor se asienta en la justicia y el derecho. Que se alegren los justos con el Señor. Un fuego que devora a sus contrarios, a nuestro Dios precede. Deslumbran sus relámpagos el orbe, y viéndolos, la tierra se estremece. Que se alegren los justos con el Señor. Los montes se derriten como cera ante el Señor de toda la tierra. Los cielos pregonan su justicia, su inmensa gloria ven todos los pueblos. Que se alegren los justos con el Señor. Los que adoran estatuas que se llenen de pena y se sonrojen lo mismo el que se jacta de sus ídolos. Que caigan ante Dios todos los dioses. Que se alegren los justos con el Señor. Del Santo Evangelio según San Mateo, capítulo 6, versículos 7 al 15. En aquel tiempo Jesús dijo a sus discípulos: cuando ustedes hagan oración, no hablen mucho como los paganos, que se imaginan que a fuerza de mucho hablar serán escuchados. No los imiten, porque el Padre sabe lo que les hace falta antes de que se lo pidan. Ustedes pues oren así: Padre nuestro que estás en el cielo, santificado sea tu nombre. Venga tu reino, hágase tu voluntad, en la tierra como en el cielo. Danos hoy nuestro pan de cada día, perdona nuestras ofensas, como también nosotros perdonamos a los que nos ofenden. No nos dejes caer en tentación, y líbranos del mal. Si ustedes perdonan las faltas a los hombres, también a ustedes los perdonará el Padre Celestial. Pero si ustedes no perdonan a los hombres, tampoco el Padre les perdonará a ustedes sus faltas. Palabra del Señor. Gloria a ti, Señor Jesús.
1: El libro del Eclesiástico, o de Jesús ben Sirá, o de Sirácida, como lo queramos llamar, hace una enunciación, una elegía, una alabanza del profeta Elías, de su palabra que quemaba como antorcha, de su palabra que cerró cielos e hizo caer fuego tres veces, y habla de la gloria de este gran profeta del Antiguo Testamento y de sus inmensos portentos. En efecto, enuncia: tú despertaste un cadáver de la muerte y del abismo por la palabra del Todopoderoso. Habla de Elías como el que precipitó a reyes a la ruina y arrebató del lecho a hombres destacados. Habla de Elías como aquel que en el Sinaí escuchó palabras de reproche de Dios y en el Horeb sentencias de castigo. Habla de Elías como el que ungió reyes, vengadores y profetas que lo sucedieran. Habla de Elías como aquel que fue arrebatado en un torbellino ardiente, en un carro de caballos de fuego. Habla de Elías como el que fue designado para reprochar los tiempos futuros y para aplacar la ira antes de que estallara. Y habla finalmente de Elías como el profeta que sirvió para reconciliar a los padres con los hijos y restablecer las tribus de Jacob. Sin embargo, Elías, más allá de todas estas glorias y grandezas humanas enunciadas en el capítulo

Capítulo 48 del libro del Eclesiástico vivió persecuciones, incomprensiones, y probablemente de este profeta se dice es el que vivió una severa depresión tal como hoy la conocemos, al verse desbordado por su misión, cansado por el peso de su vida y tumbado a la sombra de un gran árbol, escucha al ángel que lo despierta en dos ocasiones y le dice, come y bebe, porque el camino es largo y aunque parece que es superior a tus fuerzas, necesitas alimentarte del Señor. Algunos interpretan esta comida y bebida como una prefiguración de lo que siglos después sería el alimento santo y bendito de la Eucaristía, que Jesús dejó instituir en la última cena como hombre y la primera misa cristiana. Pero hablemos del Evangelio de hoy. Un precioso texto de San Mateo en el capítulo 6, donde distinguimos tres momentos. El primero, Jesús nos invita ciertamente a ser hombres de oración como el profeta Elías, a ser hombres de vida interior, de vida de relación y de amistad con el Padre Dios como el profeta Elías y como lo es el mismo Jesucristo, pero nos hace una primera advertencia. Cuando recemos, cuando oremos, no usemos demasiada palabrería, como lo hacen los paganos a sus ídolos, que se imaginan que por mucha perorata o por mucha verborrea espiritual, Dios les escuchará más rápido y les hará caso. La fuerza de la oración no está en el número de las palabras, sino en la fuerza y en la sinceridad que hay en un corazón enamorado y confiado en Dios. En un segundo momento, Jesús les advierte a los discípulos que no sean como los paganos, repitiendo palabras, pues el Padre de los cielos sabe lo que les hace falta a cada uno de ellos, conoce sus almas como nadie y sabe de sus necesidades antes de que la pidan, la eleven la plegaria al Padre Dios. Por eso muchas personas que en la vida cotidiana me dicen a mí como sacerdote, Padre, yo no pido nada para mí porque Dios sabe que me hace falta. Oro por los demás y le digo simplemente al Señor, dame lo que tú quieres para mi vida y lo que consideras que necesito para mi existencia. Hay sabiduría en esta apreciación y pidámosle al Señor no multiplicar la perorata de palabras, sino decirle un poco como Pedro, Jesús, tú lo sabes todo, tú sabes qué necesidades hay en mi vida. Finalmente, en un tercer momento Jesús, en la versión de San Mateo, enseña a los discípulos ya no solamente a orar al Padre Dios, sino cómo ellos deben de orar, y les enseña la llamada oración del Señor. Tertuliano la ha llamado un compendio completo de todo el Evangelio en el Padre Nuestro. Y recordamos que Jesús no ora para sí mismo, sino que enseña a orar a sus discípulos y divide el Padre Nuestro en dos partes centrales. En la primera parte eleva tres peticiones que tienen un carácter teocéntrico dirigido a Dios, ya que todo lo que se pide está relacionado con la gloria de Dios. En efecto, aparece el adjetivo posesivo en segunda persona que se repite tres veces. Pedimos que tu nombre, tu reinado, tu voluntad, y habla del nombre de Dios, del reinado de Dios y de la voluntad de Dios. Eso es lo que hacemos en el Padre Nuestro, que sea santificado el nombre de Dios, que venga su reino, que se haga su voluntad y que seamos dóciles, obedientes a esa voluntad divina. Luego pasa un segundo momento

Ya no es un carácter teocéntrico donde Dios es el centro de las peticiones, sino que pasa a un segundo momento donde clama por necesidades humanas. Y piden estas necesidades humanas en cuatro momentos. Que no nos falte el pan, el alimento, podríamos decir el techo, el vestido, la salud de cada día. Y no pide el pan del mes o el mercado del mes porque sabe que somos ingratos. Y si oráramos dame el mercado de cada mes, lo buscaríamos cada mes. Quiere que le hablemos cada día. Por eso nos invita a pedir el pan diario, el pan cotidiano, el pan de cada día. En una segunda petición clamamos perdón por nuestras ofensas bajo la condición sin la cual no obtendremos perdón, y es que nosotros perdonemos de corazón a los que nos ofenden, que no hagamos trampa a Dios ni la ley del embudo, la boca ancha del embudo para recibir el perdón del Padre Dios y la boca angosta del embudo para dar a cuentagotas perdón a los que me han lastimado. Eso no lo acepta el Señor. Tan es claro que al final de la plegaria del Padre Nuestro reitera Jesús que si perdonamos a los hombres sus ofensas, también a nosotros el Padre Dios nos perdonará nuestras ofensas. Pero advierte con severidad, si no perdonamos a los hombres las heridas que nos han causado, tampoco nuestro Padre del Cielo perdonará nuestras ofensas, nuestros pecados. Pero avanzamos un poco más, y además de pedir el pan de cada día y el perdón de las ofensas, clamamos en esta síntesis de la oración perfecta, que no caigamos en tentación. De hecho, presupone que todos seremos tentados. La tentación nunca es de Dios, siempre es del maligno, y la tentación busca separarnos de Dios, apartarnos del proyecto y del sueño, de la voluntad sabia que Él tiene sobre nuestra vida, y nos pide simplemente no dejarnos engañar, no dejarnos desviar del camino sabio y de felicidad que Dios tiene para nosotros. Y al final reitera una expresión que nos libre del mal. Algunos autores afirman que ese ser liberado del mal y esa tentación habla de la hora final en la vida de todo ser humano, cuando Satanás intentará frustrar el proyecto divino de salvación, y por eso pedimos a Dios que nos proteja del tiempo presente, pero también rogamos que cuando llegue la gran prueba final, donde habrá la apostasía, el renegar de la fe de muchos, nosotros, por el contrario, permanezcamos firmes en la fe. Hoy, cuando me dices en tu familia, entre tus amigos, en los compañeros de trabajo, muchos no oran, muchos no buscan de Dios, muchos hablan críticamente del cristianismo, de la iglesia, muchos se burlan de los creyentes y los menosprecian, cuando vivimos una hora de apostasía en no pocas personas, que tú seas preservado de la tentación de apostatar, de alejarte de Dios, por seguir la corriente y la masificación del mundo, por buscar una falsa y barata aprobación de los hombres. Concluirá el Evangelio diciendo que nos libre del mal, y la expresión poneros, que significa el maligno y designa a Satanás en los Evangelios, nos habla claramente de ser liberados del maligno y de que Jesús presenta su vida muchas veces como una lucha contra Satanás. Prueba de ello son sus numerosos exorcismos y aún la controversia que tuvo con los fariseos cuando lo acusaban de tener adentro de él a Belcebú, el príncipe de los demonios. Finalmente podríamos decir, citando la oración sacerdotal, que Jesús
pide al Padre.

0: Padre Dios, no que nos saque del mundo, sino que nos preserve del maligno, porque sabe de nuestra debilidad. Si bien el Evangelio de San Mateo presenta esta oración del Padre Nuestro directamente para la comunidad de los cristianos de ascendencia judía, y Lucas lo presenta para aquellos convertidos del paganismo, en cualquiera de estas dos versiones, aprendamos nosotros a entender que el Señor quiere que oremos todos los días, que no caigamos en el error de dejarnos arrastrar por el mundo, que en el fondo todos somos personas débiles. Acuérdate, Mateo lo hace a los cristianos de origen judío, Lucas, su enunciación del Padre Nuestro es una catequesis para los cristianos venidos del paganismo, pero todos somos débiles y todos necesitamos orar para permanecer firmes en la fe, en la esperanza y en el amor. Que el mundo no te ahogue, que no te dejes enredar por el mundo, que cada día, con toda la fe de tu corazón, puedas decir, amado Padre nuestro, porque es Padre de todos. Que el Señor te bendiga en abundancia en este día, en el nombre del Padre, y del Hijo, y del Espíritu Santo. Amén.
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Gloria, gloria a Dios en las alturas y paz en la tierra a los hombres y mujeres de buena voluntad. Aquí estamos, Dios mío, a tu merced, hoy jueves 18 de junio, año 2026. Aquí estamos con el comandante Adriel, el pelotero. 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Don Claudio, suélteme aquí en cabina la primera, aquí con Adriel.

0: cambiar.
1: Claudio, Martín Bretón, Rafi Cabrera. Hay mucha gente que van a dar buenos entierros.

0: 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Aquí está Adriel en sus vacaciones, tranquilitito, sí señor. 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Quiero saludar a mi compadre de Sacramento, Gilberto, mi compadrito que está aquí en Río Piedras. Adriel, saludo. Y el pollo, dime del pollo, ¿cómo está el pollo allá en Dominicana?
1: Un saludo de aquí de Puerto Rico al pollo allá en Dominicana.
0: ¿Cómo está él? De la tienda.
1: Ha llegado una información de que cambió la tienda, no, la ha cambiado como 700 veces.
0: ¿Y es que está quebrado?
1: No sé, con la tienda llena, mío, con cucarachas y ratones de esto.
0: Buen anuncio ese, buen anuncio. 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Estamos hoy a 18 de junio, sí señor. Saludos para Giri, el señor Almonte, José Canario, mi hermano José Canario, primer vicepresidente del Partido Revolucionario Moderno, en sintonía con el programa. Hace tiempo que Rafael Padilla no me llama. Hace tiempo. Rafa, ¿qué está pasando?

Fernando, Machi, levántese, Machi, a atender los plátanos grandes y gordos, lo tiene Machi en la plaza de Río Piedras. Bueno, mis saludos para Julito Fashion y Yoka, que están en sintonía con el programa Ulises, que es de allá de Las Gordas, en Dominicana. Don Claudio, usted sabe que esto es de vaca y se hiela, suéltela, suéltela, ta tarde pa, ta tarde pa.

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0: Aquí está don Adriel de vacaciones. Y el hombre vino fuerte, fuerte. Está cantando en amor. Está en amor. La que viene, chiquilla bonita, de darle la melodía. ¿Cómo que dice?
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0: Ayer estuvo de cumpleaños allá en Dominicana.
1: Mi madre, Yuderka, Liriano Paulino, de cumpleaños allá en Dominicana.
0: ¿Y qué tú le vas a enviar de acá, de Puerto Rico?
1: Bueno, pues...
0: ¿Dólares, dólares?
1: Lo que usted me pague, claro.
0: 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Quiero saludar a Billy Florimón, mi hermano, mi amigo, de parte nuestra y de parte de Melvin González. Billy Florimón, yo no sé por qué Juan quiere echarme a pelear a mí con mi compadre Chago. Aunque él no llame aquí al programa, que no me salude, yo lo quiero balsa a Chago, que es de Arenoso también, con pueblano. 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Y vuelve el hombre con las propinas. Javier, el hombre va hoy para allá con la propina para Mayra. Mayra, prepárate, que chavo por montones. 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Esa canción, compadre, como nota tal de pano. Pate vaca.

0: baña. Busquen en la toalla y si tiene 4 días que no se baña y se cambia la ropa. Dice León que tiene un bajo a miau.
1: ¿Cómo? Don Claudio, suéltela, suéltela.
2: Para los musicólogos.

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0: Dice a Rolando, el galán de las viandas, mercadólogo: señor, yo no sé lo que me espera este día, pero con fe y confianza lo pongo todo en tus manos. Paula Amariano, mujer de servicio, la doctora, ella le envió un saludo a Rosalía, también a Popo, sí, porque ella, Rosalía, una mujer seria, Popo, un rapero. Popo, dice la doctora Paula Mariano, que cante, que diga todo, para que la cárcel sea menor, Popo. ¿Está tarde, pa? ¿Cómo es? ¿Cómo es, Adriel?
1: Está tarde, pa.
0: Dice Diony, no está fácil ese muchacho, no está nada fácil. Quiero en el día de hoy saludar a mi compueblano Diomedes, empresario del transporte y gran trabajador. Diomedes está en nuestra sintonía. Lo quiero, Balsa, Diomedes, usted lo sabe. Usted es mi amigo. 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Hoy va el hombre, Javier, y va a dar propina el hombre hoy. Está full, está grande, grande, grande de chavo. Quiero enviarle salutaciones a José Canario, a Giri, que son mis amigos, a Bachi, duro, grande, gordo, los plátanos. 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Y esa mujer, compadre,
1: una mujer complicada, una mujer no sé qué, no sé, algo que la semilla va a venir con recta, con curva, con slide, con cambio, con sitio, con escrubo, y no se sabe.
0: 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Saludos para el profesor Alcibiades, también para Virgilio Vijo, que están en nuestra sintonía. Y mi saludo para Reina y también para Karina, que son mis amigas. Don Arsenio Borges, honorable cónsul general aquí en San Juan. Suéltela, don Claudio, suéltela.

0: sueño, un ser humano extraordinario, un médico de servicio, al servicio de la gente. El programa finaliza por el día de hoy. Y entonces allá en República Dominicana, ¿y cuál te vaca?
1: Me parece verlo allá frente al negocio de Yuberca, pidiendo la mano tú el que pasa por ahí.
0: ¿Cómo? ¿Y cuál te vaca es así? Al que le debo que se aguante, y si no, que se vaya

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2: Son las 7 con 9 minutos.
3: Buenos días. Buenos días.

Bueno, hermano, tendrán que pasar 200 años para que nazca otro duque en Cabrera.

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2: Del libro de Sirácida, capítulo 48, versículos 1 al 15. En aquel tiempo surgió Elías, un profeta de fuego. Su palabra quemaba como una llama. Él hizo caer sobre los israelitas el hambre y con celo los diezmó. En el nombre del Señor cerró las compuertas del cielo e hizo que descendiera tres veces fuego de lo alto. ¡Qué glorioso eres, Elías, por tus prodigios! ¿Quién puede jactarse de ser igual a ti? Tú resucitaste del sepulcro a un muerto. Lo arrancaste de la muerte por la palabra del Altísimo. Tú llevaste la ruina a los reyes y la muerte a los príncipes en su lecho. Tú escuchaste las amenazas de Dios en el Sinaí y sus palabras de castigo en el Horeb. Tú ungiste a reyes vengadores y nombraste como sucesor tuyo a un profeta. En un torbellino de llamas fuiste arrebatado al cielo, sobre un carro tirado por caballos de fuego. Escrito está de ti que volverás, cargado de amenazas en el tiempo señalado, para aplacar la cólera antes de que estalle, para hacer que el corazón de los padres se vuelva hacia los hijos y congregar a las tribus de Israel. Dichosos los que te vieron y murieron gozando de tu amistad, pero más dichosos los que estén vivos cuando vuelvas. Cuando Elías fue arrebatado por el torbellino, Eliseo quedó lleno de su espíritu. Ningún príncipe lo intimidó, nadie lo pudo dominar. Ninguna cosa le era imposible, y aún estando en el sepulcro, resucitó a un muerto. En vida hizo prodigios, y después de muerto, obras admirables. Palabra de Dios, te alabamos, Señor. Salmo 96. Que se alegren los justos con el Señor. Reina el Señor, alégrese la tierra, cante de regocijo el mundo entero. El trono del Señor se asienta en la justicia y el derecho. Que se alegren los justos con el Señor. Un fuego que devora a sus contrarios, a nuestro Dios precede. Deslumbran sus relámpagos el orbe, y viéndolos la tierra se estremece. Que se alegren los justos con el Señor. Los montes se derriten como cera ante el Señor de toda la tierra. Los cielos pregonan su justicia, su inmensa gloria ven todos los pueblos. Que se alegren los justos con el Señor. Los que adoran estatuas que se llenen de pena y se sonrojen lo mismo el que se jacta de sus ídolos. Que caigan ante Dios todos los dioses. Que se alegren los justos con el Señor. Del Santo Evangelio según San Mateo, capítulo 6, versículos 7 al 15. En aquel tiempo Jesús dijo a sus discípulos: cuando ustedes hagan oración, no hablen mucho como los paganos, que se imaginan que a fuerza de mucho hablar serán escuchados. No los imiten, porque el Padre sabe lo que les hace falta antes de que se lo pidan. Ustedes pues oren así: Padre nuestro que estás en el cielo, santificado sea tu nombre. Venga tu reino, hágase tu voluntad en la tierra como en el cielo. Danos hoy nuestro pan de cada día, perdona nuestras ofensas, como también nosotros perdonamos a los que nos ofenden. No nos dejes caer en tentación, y líbranos del mal. Si ustedes perdonan las faltas a los hombres, también a ustedes los perdonará el Padre Celestial. Pero si ustedes no perdonan a los hombres, tampoco el Padre les perdonará a ustedes sus faltas. Palabra del Señor. Gloria a ti, Señor Jesús.
3: El libro del Eclesiástico, o de Jesús, vencirá, o de Sirácida, como lo que

podríamos llamar, hace una enunciación, una elegía, una alabanza del profeta Elías, de su palabra que quemaba como antorcha, de su palabra que cerró cielos e hizo caer fuego tres veces, y habla de la gloria de este gran profeta del Antiguo Testamento y de sus inmensos portentos. En efecto, enuncia: tú despertaste un cadáver de la muerte y del abismo por la palabra del Todopoderoso. Habla de Elías como el que precipitó a reyes a la ruina y arrebató del lecho a hombres destacados. Habla de Elías como aquel que en el Sinaí escuchó palabras de reproche de Dios y en el Horeb sentencias de castigo. Habla de Elías como el que ungió reyes, vengadores y profetas que lo sucedieran. Habla de Elías como aquel que fue arrebatado en un torbellino ardiente en un carro de caballos de fuego. Habla de Elías como el que fue designado para reprochar los tiempos futuros y para aplacar la ira antes de que estallara. Y habla finalmente de Elías como el profeta que sirvió para reconciliar a los padres con los hijos y restablecer las tribus de Jacob. Sin embargo, Elías, más allá de todas estas glorias y grandezas humanas enunciadas en el capítulo 48 del libro del Eclesiástico, vivió persecuciones, incomprensiones, y probablemente de este profeta se dice es el que vivió una severa depresión tal como hoy la conocemos, al verse desbordado por su misión, cansado por el peso de su vida, y tumbado a la sombra de un gran árbol, escucha al ángel que lo despierta en dos ocasiones y le dice: come y bebe, come y bebe, porque el camino es largo y aunque parece que es superior a tus fuerzas, necesitas alimentarte del Señor. Algunos interpretan esta comida y bebida como una prefiguración de lo que siglos después sería el alimento santo y bendito de la Eucaristía, que Jesús dejó instituir en la última cena como hombre y la primera misa cristiana. Pero hablemos del Evangelio de hoy. Un precioso texto de San Mateo en el capítulo 6, donde distinguimos tres momentos. El primero, Jesús nos invita ciertamente a ser hombres de oración como el profeta Elías, a ser hombres de vida interior, de vida de relación y de amistad con el Padre Dios como el profeta Elías y como lo es el mismo Jesucristo, pero nos hace una primera advertencia. Cuando recemos, cuando oremos, no usemos demasiada palabrería, como lo hacen los paganos a sus ídolos, que se imaginan que por mucha perorata o por mucha verborrea espiritual, Dios les escuchará más rápido y les hará caso. La fuerza de la oración no está en el número de las palabras, sino en la fuerza y en la sinceridad que hay en un corazón enamorado y confiado en Dios. En un segundo momento, Jesús les advierte a los discípulos que no sean como los paganos, repitiendo palabras, pues el Padre de los cielos sabe lo que les hace falta a cada uno de ellos, conoce sus almas como nadie y sabe de sus necesidades antes de que la pidan, la eleven la plegaria al Padre Dios. Por eso muchas personas que en la vida cotidiana me dicen a mí como sacerdote: Padre, yo no pido nada para mí porque Dios sabe que me hace falta. Oro por los demás y le digo simplemente al Señor: dame lo que tú quieres para mi vida y lo que consideras que necesito para mi existencia. Hay sabiduría en esta apreciación y pidámosle al Señor no multiplicar la perorata de palabras, sino decirle un poco como Pedro: Jesús, tú lo sabes todo.

sabes qué necesidades hay en mi vida. Finalmente, en un tercer momento, Jesús, en la versión de San Mateo, enseña a los discípulos ya no solamente a orar al Padre Dios, sino como ellos deben de orar, y les enseña la llamada oración del Señor. Tertuliano le ha llamado un compendio completo de todo el Evangelio en el Padre Nuestro. Y recordamos que Jesús no ora para sí mismo, sino que enseña a orar a sus discípulos y divide el Padre Nuestro en dos partes centrales. En la primera parte eleva tres peticiones que tienen un carácter teocéntrico dirigido a Dios, ya que todo lo que se pide está relacionado con la gloria de Dios. En efecto, aparece el adjetivo posesivo en segunda persona que se repite tres veces. Pedimos que tu nombre, tu reinado, tu voluntad, y habla del nombre de Dios, del reinado de Dios y de la voluntad de Dios. Eso es lo que hacemos en el Padre Nuestro, que sea santificado el nombre de Dios, que venga su reino, que se haga su voluntad y que seamos dóciles, obedientes a esa voluntad divina. Luego pasa un segundo momento y ya no es un carácter teocéntrico donde Dios es el centro de las peticiones, sino que pasa un segundo momento donde clama por necesidades humanas y piden estas necesidades humanas en cuatro momentos: que no nos falte el pan, el alimento, podríamos decir el techo, el vestido, la salud de cada día. Y no pide el pan del mes o el mercado del mes porque sabe que somos ingratos. Y si oráramos dame el mercado de cada mes, lo buscaríamos cada mes. Quiere que le hablemos cada día. Por eso nos invita a pedir el pan diario, el pan cotidiano, el pan de cada día. En una segunda petición clamamos perdón por nuestras ofensas bajo la condición sin la cual no obtendremos perdón. Y es que nosotros perdonemos de corazón a los que nos ofenden, que no hagamos trampa a Dios ni la ley del embudo, la boca ancha del embudo para recibir el perdón del Padre Dios, y la boca angosta del embudo para dar a cuentagotas perdón a los que me han lastimado. Eso no lo acepta el Señor. Tan es claro que al final de la plegaria del Padre Nuestro, reitera Jesús que si perdonamos a los hombres sus ofensas, también a nosotros el Padre Dios nos perdonará nuestras ofensas, pero advierte con severidad, si no perdonamos a los hombres las heridas que nos han causado, tampoco nuestro Padre del Cielo perdonará nuestras ofensas, nuestros pecados. Pero avanzamos un poco más y además de pedir el pan de cada día y el perdón de las ofensas, clamamos en esta síntesis de la oración perfecta que no caigamos en tentación. De hecho, presupone que todos seremos tentados. La tentación nunca es de Dios, siempre es del maligno y la tentación busca separarnos de Dios, apartarnos del proyecto y del sueño, de la voluntad sabia que Él tiene sobre nuestra vida, y nos pide simplemente no dejarnos engañar, no dejarnos desviar del camino sabio y de felicidad que Dios tiene para nosotros, y al final reitera una expresión que nos libre del mal. Algunos autores afirman ese ser liberado del mal y esa tentación habla de la hora final en la vida de todo ser humano, cuando Satanás intentará frustrar el proyecto divino de salvación, y por eso pedimos a Dios que nos proteja del tiempo presente, pero también rogamos que cuando llegue la gran prueba final, donde habrá la apostasía, el renegar de la fe de muchos, nosotros, por el contrario,

0: contrario, permanezcamos firmes en la fe. Hoy, cuando me dices en tu familia, entre tus amigos, en los compañeros de trabajo, muchos no oran, muchos no buscan de Dios, muchos hablan críticamente del cristianismo, de la iglesia, muchos se burlan de los creyentes y los menosprecian. Cuando vivimos una hora de apostasía en no pocas personas, que tú seas preservado de la tentación de apostatar, de alejarte de Dios, por seguir la corriente y la masificación del mundo, por buscar una falsa y barata aprobación de los hombres. Concluirá el Evangelio diciendo que nos libre del mal, y la expresión poneros, que significa el maligno y designa a Satanás en los Evangelios, nos habla claramente de ser liberados del maligno y de que Jesús presenta su vida muchas veces como una lucha contra Satanás. Prueba de ello son sus numerosos exorcismos y aún la controversia que tuvo con los fariseos cuando lo acusaban de tener adentro de él a Belcebú, el príncipe de los demonios. Finalmente podríamos decir, citando la oración sacerdotal, que Jesús pide al Padre Dios no que nos saque del mundo, sino que nos preserve del maligno, porque sabe de nuestra debilidad. Si bien el Evangelio de San Mateo presenta esta oración del Padre Nuestro directamente para la comunidad de los cristianos de ascendencia judía, y Lucas lo presenta para aquellos convertidos del paganismo, en cualquiera de estas dos versiones, aprendamos nosotros a entender que el Señor quiere que oremos todos los días, que no caigamos en el error de dejarnos arrastrar por el mundo, que en el fondo todos somos personas débiles. Acuérdate, Mateo lo hace a los cristianos de origen judío, Lucas, su enunciación del Padre Nuestro es una catequesis para los cristianos venidos del paganismo, pero todos somos débiles y todos necesitamos orar para permanecer firmes en la fe, en la esperanza y en el amor. Que el mundo no te ahogue, que no te dejes enredar por el mundo, que cada día con toda la fe de tu corazón puedas decir, amado Padre nuestro, porque es Padre de todos. Que el Señor te bendiga en abundancia en este día. En el nombre del Padre, y del Hijo, y del Espíritu Santo. Amén.
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0: Son las 8 con 13 minutos.
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4: Palabra de vida. Evangelio de hoy. Padre Carlos Yepes. Del libro de Sirácida, capítulo 48, versículos 1 al 15. En aquel tiempo surgió Elías, un profeta de fuego. Su palabra quemaba como una llama. Él hizo caer sobre los israelitas el hambre y con celo los diezmó. En el nombre del Señor cerró las compuertas del cielo e hizo que descendiera tres veces fuego de lo alto. ¡Qué glorioso eres, Elías, por tus prodigios! ¿Quién puede jactarse de ser igual a ti? Tú resucitaste del sepulcro a un muerto. Lo arrancaste de la muerte por la palabra del Altísimo. Tú llevaste la ruina a los reyes y la muerte a los príncipes en su lecho. Tú escuchaste las amenazas de Dios en el Sinaí y sus palabras de castigo en el Horeb. Tú ungiste a reyes vengadores y nombraste como sucesor tuyo a un profeta. En un torbellino de llamas fuiste arrebatado al cielo, sobre un carro tirado por caballos de fuego. Escrito está de ti que volverás, cargado de amenazas en el tiempo señalado, para aplacar la cólera antes de que estalle, para hacer que el corazón de los padres se vuelva hacia los hijos y congregar a las tribus de Israel. Dichosos los que te vieron y murieron gozando de tu amistad, pero más dichosos los que estén vivos cuando vuelvas. Cuando Elías fue arrebatado por el torbellino, Eliseo quedó lleno de su espíritu. Ningún príncipe lo intimidó, nadie lo pudo dominar. Ninguna cosa le era imposible, y aún estando en el sepulcro, resucitó a un muerto. En vida hizo prodigios, y después de muerto, obras admirables. Palabra de Dios, te alabamos.

0: Señor. Salmo 96. Que se alegren los justos con el Señor. Reina el Señor, alégrese la tierra, cante de regocijo el mundo entero. El trono del Señor se asienta en la justicia y el derecho. Que se alegren los justos con el Señor. Un fuego que devora a sus contrarios, a nuestro Dios precede. Deslumbran sus relámpagos el orbe, y viéndolos la tierra se estremece. Que se alegren los justos con el Señor. Los montes se derriten como cera ante el Señor de toda la tierra. Los cielos pregonan su justicia, su inmensa gloria ven todos los pueblos. Que se alegren los justos con el Señor. Los que adoran estatuas que se llenen de pena y se sonrojen lo mismo el que se jacta de sus ídolos. Que caigan ante Dios todos los dioses. Que se alegren los justos con el Señor. Del Santo Evangelio según San Mateo, capítulo 6, versículos 7 al 15. En aquel tiempo Jesús dijo a sus discípulos: cuando ustedes hagan oración, no hablen mucho como los paganos, que se imaginan que a fuerza de mucho hablar serán escuchados. No los imiten, porque el Padre sabe lo que les hace falta antes de que se lo pidan. Ustedes pues oren así: Padre nuestro que estás en el cielo, santificado sea tu nombre. Venga tu reino, hágase tu voluntad, en la tierra como en el cielo. Danos hoy nuestro pan de cada día, perdona nuestras ofensas, como también nosotros perdonamos a los que nos ofenden. No nos dejes caer en tentación, y líbranos del mal. Si ustedes perdonan las faltas a los hombres, también a ustedes los perdonará el Padre Celestial. Pero si ustedes no perdonan a los hombres, tampoco el Padre les perdonará a ustedes sus faltas. Palabra del Señor. Gloria a ti, Señor Jesús.
1: El libro del Eclesiástico, o de Jesús vencirá, o de Sirácida, como lo queramos llamar, hace una enunciación, una elegía, una alabanza del profeta Elías, de su palabra que quemaba como antorcha, de su palabra que cerró cielos e hizo caer fuego tres veces, y habla de la gloria de este gran profeta del Antiguo Testamento y de sus inmensos portentos. En efecto, enuncia: tú despertaste un cadáver de la muerte y del abismo por la palabra del Todopoderoso. Habla de Elías como el que precipitó a reyes a la ruina y arrebató del lecho a hombres destacados. Habla de Elías como aquel que en el Sinaí escuchó palabras de reproche de Dios y en el Horeb sentencias de castigo. Habla de Elías como el que ungió reyes, vengadores y profetas que lo sucedieran. Habla de Elías como aquel que fue arrebatado en un torbellino ardiente en un carro de caballos de fuego. Habla de Elías como el que fue designado para reprochar los tiempos futuros y para aplacar la ira antes de que estallara. Y habla finalmente de Elías como el profeta que sirvió para reconciliar a los padres con los hijos y restablecer las tribus de Jacob. Sin embargo, Elías, más allá de todas estas glorias y grandezas humanas enunciadas en el capítulo 48 del libro del Eclesiástico, vivió persecuciones, incomprensiones, y probablemente de este profeta se dice es el que vivió una severa depresión tal como hoy la conocemos, al verse desbordado por su misión, cansado por el peso de su vida, y tumbado a la sombra de un gran árbol, escucha al ángel que lo despierta en dos ocasiones y le dice: come y bebe, come y bebe, porque el camino es largo y aunque parece que es superior a tus fuerzas, necesitas alimentarte del Señor. Algunos interpretan esta comida y bebida como una prefiguración de lo que siglos después sería el alimento santo y bendito de la Eucaristía, que Jesús dejó instituir en la última

Última cena como hombre y la primera misa cristiana. Pero hablemos del Evangelio de hoy. Un precioso texto de San Mateo en el capítulo 6, donde distinguimos tres momentos. El primero, Jesús nos invita ciertamente a ser hombres de oración como el profeta Elías, a ser hombres de vida interior, de vida de relación y de amistad con el Padre Dios como el profeta Elías y como lo es el mismo Jesucristo, pero nos hace una primera advertencia. Cuando recemos, cuando oremos, no usemos demasiada palabrería, como lo hacen los paganos a sus ídolos, que se imaginan que por mucha perorata o por mucha verborrea espiritual, Dios les escuchará más rápido y les hará caso. La fuerza de la oración no está en el número de las palabras, sino en la fuerza y en la sinceridad que hay en un corazón enamorado y confiado en Dios. En un segundo momento, Jesús les advierte a los discípulos que no sean como los paganos, repitiendo palabras, pues el Padre de los cielos sabe lo que les hace falta a cada uno de ellos, conoce sus almas como nadie y sabe de sus necesidades antes de que la pidan, la eleven la plegaria al Padre Dios. Por eso muchas personas que en la vida cotidiana me dicen a mí como sacerdote, Padre, yo no pido nada para mí porque Dios sabe que me hace falta. Oro por los demás y le digo simplemente al Señor, dame lo que tú quieres para mi vida y lo que consideras que necesito para mi existencia. Hay sabiduría en esta apreciación y pidámosle al Señor no multiplicar la perorata de palabras, sino decirle un poco como Pedro, Jesús, tú lo sabes todo, tú sabes qué necesidades hay en mi vida. Finalmente, en un tercer momento Jesús, en la versión de San Mateo, enseña a los discípulos ya no solamente a orar él al Padre Dios, sino como ellos deben de orar, y les enseña la llamada oración del Señor. Tertuliano la ha llamado un compendio completo de todo el Evangelio en el Padre Nuestro. Y recordamos que Jesús no ora para sí mismo, sino que enseña a orar a sus discípulos y divide el Padre Nuestro en dos partes centrales. En la primera parte eleva tres peticiones que tienen un carácter teocéntrico dirigido a Dios, ya que todo lo que se pide está relacionado con la gloria de Dios. En efecto, aparece el adjetivo posesivo en segunda persona que se repite tres veces. Pedimos que tu nombre, tu reinado, tu voluntad, y habla del nombre de Dios, del reinado de Dios y de la voluntad de Dios. Eso es lo que hacemos en el Padre Nuestro, que sea santificado el nombre de Dios, que venga su reino, que se haga su voluntad y que seamos dóciles, obedientes a esa voluntad divina. Luego pasa un segundo momento y ya no es un carácter teocéntrico donde Dios es el centro de las peticiones, sino que pasa un segundo momento donde clama por necesidades humanas y piden estas necesidades humanas en cuatro momentos. Que no nos falte el pan, el alimento, podríamos decir el techo, el vestido, la salud de cada día. Y no pide el pan del mes o el mercado del mes porque sabe que somos ingratos. Y si oráramos dame el mercado de cada mes, lo buscaríamos cada mes. Quiere que le hablemos cada día. Por eso nos invita a pedir el pan diario, el pan cotidiano, el pan de cada día. En una segunda petición clamamos perdón por nuestras ofensas bajo la condición sin la cual no obtendremos perdón
y es que nosotros

nosotros perdonemos de corazón a los que nos ofenden, que no hagamos trampa a Dios ni la ley del embudo, la boca ancha del embudo para recibir el perdón del Padre Dios, y la boca angosta del embudo para dar a cuentagotas perdón a los que me han lastimado. Eso no lo acepta el Señor. Tan es claro que al final de la plegaria del Padre Nuestro, reitera Jesús que si perdonamos a los hombres sus ofensas, también a nosotros el Padre Dios nos perdonará nuestras ofensas. Pero advierte con severidad, si no perdonamos a los hombres las heridas que nos han causado, tampoco nuestro Padre del Cielo perdonará nuestras ofensas, nuestros pecados. Pero avanzamos un poco más, y además de pedir el pan de cada día y el perdón de las ofensas, clamamos en esta síntesis de la oración perfecta que no caigamos en tentación. De hecho, presupone que todos seremos tentados. La tentación nunca es de Dios, siempre es del maligno, y la tentación busca separarnos de Dios, apartarnos del proyecto y del sueño, de la voluntad sabia que Él tiene sobre nuestra vida, y nos pide simplemente no dejarnos engañar, no dejarnos desviar del camino sabio y de felicidad que Dios tiene para nosotros. Y al final reitera una expresión: que nos libre del mal. Algunos autores afirman que ese ser liberado del mal y esa tentación habla de la hora final en la vida de todo ser humano, cuando Satanás intentará frustrar el proyecto divino de salvación. Y por eso pedimos a Dios que nos proteja del tiempo presente, pero también rogamos que cuando llegue la gran prueba final, donde habrá la apostasía, el renegar de la fe de muchos, nosotros, por el contrario, permanezcamos firmes en la fe. Hoy, cuando me dices en tu familia, entre tus amigos, en los compañeros de trabajo, muchos no oran, muchos no buscan de Dios, muchos hablan críticamente del cristianismo, de la iglesia, muchos se burlan de los creyentes y los menosprecian. Cuando vivimos una hora de apostasía en no pocas personas, que tú seas preservado de la tentación de apostatar, de alejarte de Dios, por seguir la corriente y la masificación del mundo, por buscar una falsa y barata aprobación de los hombres. Concluirá el Evangelio diciendo que nos libre del mal, y la expresión poneros, que significa el maligno y designa a Satanás en los Evangelios, nos habla claramente de ser liberados del maligno, y de que Jesús presenta su vida muchas veces como una lucha contra Satanás. Prueba de ello son sus numerosos exorcismos y aún la controversia que tuvo con los fariseos cuando lo acusaban de tener adentro de él a Belcebú, el príncipe de los demonios. Finalmente podríamos decir, citando la oración sacerdotal, que Jesús pide al Padre Dios no que nos saque del mundo, sino que nos preserve del maligno, porque sabe de nuestra debilidad. Si bien el Evangelio de San Mateo presenta esta oración del Padre Nuestro directamente para la comunidad de los cristianos de ascendencia judía, y Lucas lo presenta para aquellos convertidos del paganismo, en cualquiera de estas dos versiones, aprendamos nosotros a entender que el Señor quiere que oremos todos los días, que no caigamos en el error de dejarnos arrastrar por el mundo, que en el fondo todos somos personas débiles. Acuérdate.

0: Mateo lo hace a los cristianos de origen judío. Lucas, su enunciación del Padre Nuestro es una catequesis para los cristianos venidos del paganismo, pero todos somos débiles y todos necesitamos orar para permanecer firmes en la fe, en la esperanza y en el amor. Que el mundo no te ahogue, que no te dejes enredar por el mundo, que cada día con toda la fe de tu corazón puedas decir, amado Padre nuestro, porque es Padre de todos. Que el Señor te bendiga en abundancia en este día, en el nombre del Padre y del Hijo y del Espíritu Santo. Amén.
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1: Son las 9 en punto.
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2: Son las 10 con un minuto.

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1: Son las 10 con 17 minutos.

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Buenos días, amigos. Aquí estamos por la Mundial en esta mañana del jueves 18. Volvió otro problema con el agua. Una nueva avería dejó sin agua sectores de Guaynabo, Caguas, Juncos y Gurabo. Hay más de 36.000 abonados afectados. Declararon no procesable a madre imputada por apuñalar a su hijo de 7 años. Una jueza de Ahí Bonito determinó hoy que Meliceli Ortiz Vázquez, imputada por apuñalar a su hijo de 7 años y a su hermana en Barranquitas, no es procesable. Se citó a una nueva vista de procesabilidad bajo la regla 240 de procedimiento criminal para el 15 de julio. El propósito es evaluar si el acusado tiene la capacidad mental para entender el proceso legal. El cantante Luis Miguel es hospitalizado en New York. El cantante se recupera de una intervención cardíaca. El cantante de 56 años tuvo hace unos días una delicada operación del corazón, de la cual se recupera satisfactoriamente. Murió un hombre bajo la custodia de la policía en Mayagüez. El hombre se desplomó en la celda mientras esperaba por la radicación de cargos. 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Para noticias, Cima, Puerto Rico, NJJ Espinal.

0: Ya 18 hoy de junio se siente el calor, temperatura alta. Esta es la Mundial Cadena Cima. Aquí está ya el coordinador, nuestro coordinador Iván Rodríguez, que se mejoró ya. Y seguimos los dos iguales.
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0: 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Ahora de bachata, merengue, salsa y un toque urbano. Una pequeña pausa y retorno en breve. Muchas cosas interesantes hoy. Las redes han declarado a Alex Bueno muerto. Todavía no, eso, no se dejen llevar porque están enviando, invadiendo con un montón de información falsa. Hay que corroborar primero todo. Sí está en estado intensivo, pero gracias al Señor. Vamos a seguir orando por Alex Bueno.
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4: Son las 10:39.

se ha expresado sobre la salud del Mayimbito Alex Bueno, pidiendo oración por Alex Bueno. Mundial Cadena Cima, son las 10:44. 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El conjunto Quisqueya, mi querido papá. Felicidades.

0: desaparecido el grupo Junior y Jorge. La gente pregunta, ¿pero qué pasó con este grupo? El grupo que venía acá a Puerto Rico, llenábamos en todas partes. Dice que Jorge, que estaba en la iglesia, no se sabe más de la vida de estos muchachos. Este era Mundial, Cadena Cima, no te vayas.
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también el de Jesús, el compa. El compa encima. Desde las 7 de la mañana por aquí, por la Mundial Cadena Cima, ¿eh? Mi compadre. 11:09, es otra hora allá, la Mundial Cadena Cima 96.1 FM, Bayamón, San Juan Centro 103.7 FM 1600, y la retransmisión por la poderosa H61, Víctor Arias. Está pasando, Víctor, y la gente allá de la poderosa H61. ¿Qué tal? ¿Qué tal? El Mayim Vito Alex, bueno, en otra hora repleta de merengue, bachata, salsa, toque urbano, el compa encima. 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

0: Mundial Cadena Cima. 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
1: Gracias, Lázaro. 787-270-2826. Dile a Lázaro, esto va de parte de Martín Bretón o del soberano Rafi Cabrera. Adelante, adelante. Va a salir montado de ahí o montada. Te vayas a hacer turismo interno por la Isla del Encanto. Hay mucho que ver acá. Buenos días. La Mundial

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Anunciamos por acá la muerte de nuestro querido amigo y hermano Alex Bueno, quien falleció hoy 18 de junio en la ciudad de Nueva York. Alex, que ya tenía sus 62 años, el Mayimbito. Una batalla ardua contra un tumor cerebral. Su deceso fue confirmado oficialmente a través de su cuenta de Instagram, difundido por medios de comunicación. Ya está en el Diario Libre de la República, el Listín Diario. Su fallecimiento enluta al mundo del arte latino y la música popular tras meses de complicaciones de salud que comenzaron en el 2025. Más de 40 años de trayectoria, 4 décadas. Completo en el merengue, en la bachata, y le metió al merengue típico, cantó salsa. Lamentamos muchísimo el fallecimiento de este

bueno. Esta estación que siempre ha sido solidaria con nuestra música y con nuestros artistas expresa sus más sentidos. Pésame a la pérdida, no solamente a la industria, sino a la familia de Alex Bueno. Tanto Martín Bretón como el soberano Rafi Cabrera y todo el equipo que trabaja acá, Iván Rodríguez, nuestro coordinador, el compa, amigo del compa, Alex Marimbito también, amigo de la casa, Alex Bueno. Estaremos subiendo algunas fotos cuando nos visitó acá. Y vamos a buscar el video, Iván, de la entrevista.

entristece grandemente esta gran pérdida de un gran ser humano. Pero así es la vida. Se pierde. Se va. Por eso es que siempre yo digo que hay que dedicarse a vivir, porque uno no sabe cuándo se va. Se complica. Informamos la muerte del mayimbito Alex Bueno por este medio, La Mundial, Cadena Cima, en el 96.1-103.7 FM y la poderosa H61 de Gaspar Hernández, allá con Víctor Arias. Vamos a hacer un especial de Alex Bueno.

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0: redes están fuertes, las redes están ante el fallecimiento de Alex Bueno en el día de hoy en la ciudad de Nueva York. Quiero llamadas al 787-787-1037. Vamos a sacar llamadas. Gente bien afectada en todas partes del mundo ante la muerte de Alex Bueno, y Puerto Rico no es la excepción. Hay gente aquí que han llamado llorando a la estación. El ícono del merengue y bachatero dominicano Alex Bueno falleció hoy a los 62 años en la ciudad de Nueva York. Su deceso se produjo tras una ardua batalla con un tumor en cáncer cerebral que fue diagnosticado originalmente en septiembre del año 2025. Ya tenemos ahí fotos en nuestras redes sociales de cuando él nos visitó acá en la Mundial. Cima 103.7 FM. El video se está trabajando, ¿verdad, Iván? Estamos trabajando el video. Nuestro coordinador Iván está en eso. Trabajando ahí. ¿Qué vamos a hacer sin Iván acá, compadre? Dígame. 787-787-1037. Estamos en la retransmisión allá por la poderosa H61. Víctor, también usted puede llamar, Víctor Arias y toda la gente de allá. 787-787-1037. Que tenemos un percance pequeño en el cuadro, pero lo manejamos acá. Aquí están los dos ingenieros, Iván Rodríguez y Rafi Cabrera. Aquí está, buenas tardes. ¿Con quién y de dónde? ¿Con quién? Hola.
1: Sí, Román.
0: Román, adelante, dale.
1: Complaciendo peticiones.
0: Estamos haciendo un especial de Alex Bueno, que falleció hoy. Dime.

0: ¿Qué te querías escuchar?
1: Ah, de Alex Bueno, sí. Ya, me cogiste sin fraganti.
0: No, pero pide la que... Sí, claro, estamos diciendo desde hace rato acá en la emisora.
1: Me acabo de levantar porque trabajo tarde y acabo de poner la emisora ahora mismo.
0: Sí, pero dime, ¿qué canción te gustaría escuchar? De quien sea, no importa.
1: Ahí, de Alex Bueno,
0: rapidito ahí, dale, que está lleno esto.
1: Bonita. ¿Qué cara más bonita?
0: Es cara más bonita, muy bien, pues tú sabes. Él sabe, música. Tremendo tema de Alex, buena, por aquí. Hello. Vamos a limpiarlas todas ahí, la línea, Iván. Ahí está. Aquí está con una. Hola, buenas. Ahí está. Vamos a ver, estamos un panoramita aquí con el cuadro. Dale a las tres ahí. Hola, buenas. 787-787-1037. Aquí borra. Aquí, ¿cómo es? Hello. Se bloqueó Iván ahora. ¿Qué fue? Vamos a tumbar toda esa línea ahí. Vamos a ver cómo la. Vamos a darle a las tres ahí. Ahí está. Ahí. Vamos a ver allá. Las cinco. Hola, buena por aquí. Saludos. Sí, adelante.
2: Mira, te hablo el Mayimbe Federal, es Robert Soriano Derry, el primo de Alfonso Soriano Derry. Oye, yo quiero una canción, primera vez que entro a la radio, es un dominicano de Puerto Nuevo, mejor que Alfonso Soriano, pero quiero una canción que dice un pueblo que dice, esa pared que no me deja verte, que ustedes nunca la han tocado, y soy de Villa Duarte, y sí, lo conozco.
0: Sí, lo tocamos.
2: Tremendo.
0: ¿Tú quieres esa pared de quién? ¿De Alex?
2: De Alex Bueno, que no me deja verte, un bolero de 1981 por ahí.
0: Lo que pasa es que no tocamos bolero, excepto los domingos, pero hoy lo vamos a tocar.
2: Está bien.
0: Hoy lo vamos a tocar.
2: Una salsita Jardín Perdido cuando pueda, o de los años de los de Alex Bueno,
0: vamos cualquiera. A poner esa pared también, no te preocupes. ¿También?
2: Pues ponme ahí de los años dorados cualquiera.
0: Dale para ahí, papá. Dale. Bien. Gracias. Sintonía, buenas tardes. Por acá, ¿quién llama?
3: La Eminencia, buenas tardes, mi hermano.
0: Hey, conocedor de la música, de eso, es que usted es mi hermano mayor, usted sabe más que yo de música.
3: Sí, señor, pero me ha dado duro estos últimos cinco años, salvarte del merengue que uno vivió.
0: Sí.
3: Que uno gozó, tanto en Nueva York, Puerto Rico, República Dominicana, Venezuela. Y ha dejado un vacío grande, Ale, de verdad, no lo esperaba. Escuchaba las oraciones, pero decía que iba a salir, pero
0: sí.
3: Dios lo quiso así. Yo lo que le voy a pedir, un éxito de él, que fue cuando después que salió de la liberación, Querida.
0: Ay.
3: Porque fue un merengue emblemático en 1984,
0: sí.
3: Junto con Colegial del mismo LP, que la gente lo recuerda muy bien. ¿Qué le puedo decir a él? Bueno, un maestro, Fernando Villalona descubrió, al igual que nuestro Rubí Pérez, que ya está ahí arriba, descubrió tremendos cantantes.
0: Wow.
3: No hay palabra para describir que el merengue es el ritmo nacional de la República Dominicana. Digan lo que digan, pueden decir lo que quieran, pero es lo que identifica al dominicano que se pare.
0: Claro que sí.
3: ¿Qué le puedo decir a mi gente? Bendiciones para toda su fanaticada, que principalmente yo y ustedes que son los grandes de la radio. Tenemos que seguir hacia adelante. Muchas bendiciones y salud.
0: Gracias de verdad. Gracias por estar ahí en la sintonía. Buenas tardes. ¿Quién por acá?
1: Sí, William por aquí. Y me ha sentido pésame a toda la comunidad dominicana y a su familia también. Uh-huh. Mira, busca un confidente.
0: Busca un confidente. El confidente. Por aquí, el confidente. No, este no sirve, Iván. Estoy anotando acá todos los temas porque vamos a hacer este especial acá con lo que la gente quiere escuchar.
1: Tiene que estar obligado.
0: El confidente. Claro que sí, eso va por ahí. Gracias.
1: Se vuelva también, durísima.
0: Sí, ya está en la lista, ese lo tengo por ahí. Los temas importantes, íconos de Alex Bueno. Hola, buenas tardes por acá. Este era Mundial, Cadena Cima.
4: Buenas tardes, mi hermano, soy aquí el Guerrero de la Guira, uniéndome a la gran partida de ese gran artista, de ese gran amigo y compatriota dominicano, Alex Bueno. ¡Ay, Dios mío! A toda la familia, ¿verdad? Pues mi más sentido pésame, y a todos nuestros compañeros de la música que nos sentimos, ¿verdad?, grandemente de luto con la gran pérdida de un gran bachatero que lo fue Alex Bueno. Alex, Dios te tenga en la gloria, te tenga en los brazos. Así que, ¡ay, Dios mío!
0: Bachatero, merenguero, salsero, merengue típico.
4: De todo, de todo. Ese hombre, de una, todo. Una cosa, una vaina.
0: Balada.
4: Como decimos, una vaina bien hecha. O sea, usted sabe ya cómo es.
0: Así es. Gracias, hermano, por la sintonía. Vamos a la próxima. Buenas tardes. Esta es la Mundial, Cadena Cima. H61, La Poderosa, Gaspar Hernández, retransmite. Hola.
5: Por aquí, María Elena.
0: Ya está un poquito más calmada, ¿verdad? Sí.
5: No, todavía, pero hasta ahora me enteré que él está bien malito, pero hasta ahora no ha muerto.
0: No, ya, no, Ale murió ya, ya murió.
5: Pues no, amor, eso no, es lo no, que no. Dice en Santo Domingo. Pero antes nada, uno a todo Puerto Rico, a todos los dominicanos, a todos los bachateros, a que todos estiren y se den la mano y se den un abrazo.
0: Gracias.
5: Porque se fue un ser querido para el cielo.
0: Gracias.
5: Que no se olviden que ese fue un rey, que se den un abrazo profundo, que se den la mano, paz y fortaleza para su familia.
0: No te lleves de las redes, que ya eso está corroborado y requete confirmado, cariño, ¿ok? Que aquí, bueno, las redes ya
5: no,
0: eso en las redes, sí, pero eso en las redes. Las redes lo habían matado, después habían dicho que no, pero ya se confirmó la muerte ya, ¿ok? Ya está confirmada. Triste y lamentablemente. ¿Cuál?
5: Colegiada de él.
0: Ah, sí, ya la toqué ahorita. Arrancamos ahora.
5: Yo tuve la gran vida que yo lo pude ver a él, no sé si está en el 24 o 25, y también pude ver a Rudy Pérez.
0: Sí, en Coca-Cola.
5: Cuando vinieron a los conciertos,
0: claro,
5: a Coca-Cola.
0: Gracias, mi amor, que está full esto aquí. Gracias, buenas tardes. ¿De dónde tú llamas? Hello.
6: Valentín, tu amigo, Jafi.
0: Dale.
6: Lamentamos esa pérdida de ese baluarte del merengue y la bachata. Alex Bueno.
0: Así es.
6: Ponme qué cara más bonita tiene esa niña.
0: Claro que sí, ya está solicitada por ahí. Gracias. Bueno, okay. Quedamos hasta ahí, luego seguimos. Vamos entonces con más. Y vamos a arrancar con esta. Qué cara más bonita en bachata. La tocamos en merengue ya mismo también por ahí. Emisora.
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0: ¡Ay, Dios mío! Ese terrible cáncer, señor, está acabando con el mundo. Se llevó una institución del merengue, un tremendo ser humano. Alex, bueno, y estamos haciendo un especial en el día de hoy de Alex Bueno.
1: ¡Ay, Dios mío!
0: 787-787-1037. Te voy a decir que hay que comer algo, ¿verdad? Hay que comer, ahí está su casa, restaurante. 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Como dice el compadre, hay una variedad de platos, los majados.
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0: Hay que comer, ¿verdad? Porque la vida sigue. Yo, hay que dedicarse a vivir y a cuidarse. 787-645-0283. Ese cáncer está terrible, señores.
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0: Terrible. Rafael Lara, los medios arrancaron allá y hacer todo lo que nosotros ya habíamos iniciado acá, haciendo radio de verdad con calidad aquí, primero, a la vanguardia.
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0: Todos ya, todos los canales allá están sincronizados ya con esta programación, lo que se está haciendo acá, en la Mundial, Cadena Cima, ¿eh? Nosotros arrancamos primero y después ellos arrancan entonces a hablar de Alex Bueno y de los temas. Seguimos acá, llevamos una hora aquí, pico y llanes. Buenas tardes, Rafael Lara, una 10.

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Diputados aprueban nombrar Circunvalación Norte en honor a Salvador Jorge Blanco en Santiago de los Caballeros. El gobierno de Emiratos Árabes Unidos anunció ayer la decisión de fijar la edad mínima para usar las redes sociales en 15 años. En Mata de Palma, identificaron hombre hallado sin vida en el Ceibo, RD. Es Marcelo Jorge Castillo Mercedes, de 42 años. Lo encontraron sin vida la mañana de hoy. Los campeones de la NBA de New York celebran una gran victoria. Los Knicks están de celebración. La ciudad celebra su gran campeonato. Tras coordinación de autoridades policiales dominicanas con las de Estados Unidos, extraditado Jean-Michel Hill por crímenes en Moca y Santo Domingo. Leonel no tiene cáncer, dice Radamés Jiménez. El vicepresidente de Fuerza del Pueblo desmintió las versiones que circulan sobre un supuesto deterioro en la salud del expresidente Leonel Fernández en RD. 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

0: Hace 40 años. Que descanse en paz. Alex, bueno. Voy a conectar con Jaime Lázaro, que está ready en el sol. El sol está hoy, no está perdonando ese sol, ese calor. Lázaro, 787-270-2826. ¿Cómo está ese sol, Lázaro? Cuéntame, tú que estás ahí.
1: Nacho, estoy aquí, sí. 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
0: No te quemes tanto, Lázaro, ahí, oíste, en ese sol. Es peligroso.
1: Está bueno, está bueno.
0: Gracias, Lázaro. 787-270-2826 para que te montes. Esto es

0: Las redes están que arden. Arde con la muerte del mayimbito Alex Bueno. Incrédulo uno, ¿verdad? Porque uno no quiere como aceptar. Es difícil. Nos deja una gran enseñanza que hay que abrazar hoy, hay que amar hoy. Hay que dejar la indiferencia con los demás, porque somos expertos en ser indiferentes, pero de igual modo todos nos vamos de acá, no sabemos cuándo. Y entonces, ¿qué pasará cuando nos llevamos todo eso? Todo ese odio, toda esa indiferencia, todo ese rencor, toda esa parte de estar enemigo de todo el mundo. Porque yo conozco gente que cree que el mundo le debe algo, el mundo entero. Y que esa gente vino aquí porque alguien tenía que ayudarlo, tenía que levantarlo cuando se cayera, y tenía que darle las comidas en la boca y todo. Bueno, si uno encuentra una persona que haga eso, bueno, ha sido uno afortunado en la vida. Pero no se trata de eso. No, no se trata de eso. Se trata de uno dedicarse a vivir de una manera plena, de una manera elegante. Y que cuando nos tengamos que ir, pues nos vayamos. Punto. Es inevitable. Saludo por acá. Buenas tardes. ¿Con quién?
1: Buenas tardes. Rafi Cabrera.
0: Saludos.
1: ¿Cómo estás? Te habla Rafael García.
0: Muy bien. Estamos aquí trabajando. Gracias a Dios.
1: Mira, lo bueno es hacer un recuento de lo que es, ha sido Ale Bueno. Nació en San José de la Mata, que quizá mucha gente desconoce. Nosotros que trabajamos tanto tiempo en televisión, manejamos tantos artistas, pues podemos decirle bueno, que comenzó con Fernando Villalona, después de que sale, hace su camino aparte con la orquesta Liberación de Miguel de Jesús, pues entra a otra etapa también, que fue, para hacerte un poquito rápido, estamos en radio,
0: así
1: junto
0: es,
1: con Carlos David para Karen Rec, donde estuvieron súper pegadas. Alex Bueno tenía una virtud que pocos artistas dominicanos tienen, que grababa una sola vez, que la tesitura de su voz lo llevaba, que no tenía que volver, como hacemos cuando tú ibas a grabación con un artista, en el caso yo cuando me dejé tocar artista, pues había que hacer dos o tres cortes y así repetirlo, pero Alex Bueno tenía una virtud con la voz tan melodiosa que por eso podía interpretar cualquier tipo de género. Lamentamos mucho lo que hemos estado trabajando siempre con los artistas, la fallecimiento Alex Bueno, la gente se preocupó, pero realmente fue el tumor.
0: La gente oró. La gente oró mucho, Rafael. Nosotros hicimos un minuto viral el lunes pidiendo oración por Alex Bueno. Y acá, como siempre, yo dije ese lunes que no me gustaba cuando se hace el tipo de petición de oración por algo, porque la experiencia que tengo no es buena, y desafortunadamente Alex murió hoy.
1: Sí, hay que decir también que Alex Bueno fue, cuando se usaba los LP, pues fue el primero que pegó un LP completo.
0: Así es.
1: Con Karen Records, porque la gente oye, pero realmente hay una historia. Nosotros llevamos muchas veces a la supertarde de Colovisión, cuando lográbamos, pues también haciendo algunas actividades juntos en un encuentro básico. Realmente, lamentablemente, el arte pierde una gran figura como otras que han fallecido, pero Alex Bueno fue una persona tan tranquila, noble. A pesar de todas las cosas, pues él realmente supo llevar lo que es el merengue y ponerlo en una dimensión como han hecho otros, pero lo ha sido algo excepcional por su forma y su tipo, y reitero, la forma de interpretar el merengue, cualquier tipo de bachata, merengue, salsa, porque tiene una voz melodiosa.

0: Dios.
1: Así es. Gracias, hermano.
0: Dios lo tenga en su cielo, hermano. Así que lamentamos mucho.
1: Muchas gracias por estar ahí en la sintonía. Esta es la Mundial Cadena Cima, que está llevando un homenaje. Siempre nosotros hacemos y tocamos. Tuvimos el honor de conocer a Alex Bueno, nos dimos cuenta del tipo de persona que era. No un tipo que se creía el super artista. Alex vino aquí a una entrevista cuando vino al Coca-Cola Music Hall. Ya está la entrevista arriba, en la plataforma de Alex Bueno. Ya está ahí. Usted puede entrar ahí a Cima 103.7 FM. Ya iban hace rato que tiene eso ahí. Y yo preguntándole. Hace rato. Y también la humildad con que contestó las preguntas del compadre Martín Bretón, como le preguntamos y como de la manera que llegó con esa sencillez y esa gran humildad. Había que destacar eso de Alex Bueno, porque no se destaca después que alguien se muere, porque el mundo es real, todo el que se muere es bueno para la gente. Pero gente que ni siquiera conocía a alguien, ay, que tan bueno que era, no. Cuando uno conoce a alguien, uno puede ver las virtudes y las cosas que tiene la persona y cómo es, a pesar de alcanzar la fama X o Y, qué cosa. Eso se ve y eso lo puede apreciar uno. Buenas tardes. Hola. ¿Quién por aquí?
2: Sí.
1: Hola.
2: Hola, hola. Sí, ¿dónde estoy hablando?
1: Esta es la Mundial Cadena Cima de Puerto Rico.
2: Ah, ok, está bien. Muchas gracias. Bien, hasta luego.
1: Está perdida por ahí. Habrá Dios que es lo que ella está buscando. Buenas tardes. Hola, ¿quién por aquí? Después vamos a trabajar con este, aquí con este cuadro. Buenas tardes, ¿quién por aquí?
3: Hola, hola, Melba.
1: ¿Quién habla ahí?
3: Melba, de Bayamón.
1: Dale ahí, al aire.
3: Ah, lamentablemente el caso, la muerte de querido Alex Bueno. Lo vamos a sentir mucho y vamos a extrañar.
1: Sí, sí, Dantita deja un legado
3: musical. Recuerdo cuando estaba con Fernandito, sí. Muy buen cantante. Y nos deja mucho legado. Mucha bachata linda, merengue, querida.
1: De todo.
3: No tengo palabras, me da tristeza.
1: Así es, todos estamos consternados, de verdad, y estamos tristes por esta partida, por esta noticia que enlutece no solamente a la familia, enlutece a los seguidores, bien, al mundo de la música latina.
3: De verdad que sí.
1: Claro que sí.
3: Qué triste.
1: Sentimos ese luto profundo, de verdad.
3: Exactamente. Llevamos también como adelante que nos partió también el corazón de sorpresa, así también.
1: ¿Cómo es? ¿Cómo es? ¿Cómo decías?
3: También como Oscar Serrante, que también
1: sí, ha partido
3: el corazón con su partida.
1: Sí. Muchos, Benizadela, estos artistas sí. Están yendo todos.
3: Pero nada, seguimos para adelante.
1: Gracias.
4: Esta llamada está siendo grabada.
3: Gracias
1: por la sintonía. Vamos a tomar aquí. Este cuadro se pone peligroso, se pone feo. Se pone feo, Buenas tardes, hello.
5: Buenas, Rafi, el Nidal por acá, ¿cómo estás?
1: Saludos, muy bien, aquí un tributo al Mayimbito Alex Bueno.
5: Una pérdida demasiado
1: muy grande. Sí.
5: Eso duele mucho, un artista que uno quiere tanto y que tanto dio por ese país.
1: Sí.
5: Es una verdadera pena, de verdad que sí.
1: Por la música, todo lo que dio Alex por la música.
5: Sí, de verdad que sí, de verdad que una verdadera pena, pero imagínate.
1: Así es.
5: Nos duele mucho, de verdad que sí.
1: Uh-huh. Es así, es ley de vida, nos vamos.
5: Nada que decir, que sea que Dios lo tenga en la gloria y que lo tenga en un buen lugar.
1: Sí, correcto.
5: Porque por lo menos se fue ya con Dios en su corazón y sí. El hombre estaba haciendo todo muy bien.
1: Sí,
5: gracias
1: sí.
5: Gracias a Dios.
1: Comportamiento de excelencia tenía.
5: Excelente.
1: Bueno, una disciplina y disciplina. Creo que la gente tenemos que aprender a tener, de verdad, coherencia, sensatez y humildad que tenía.
5: Sobre todo.
1: Gracias, hermano.
5: Y nada.
1: Ya te
5: sabes. Gracias.
1: Para adelante, gracias por su llamada. Un abrazo desde acá, desde la Mundial Cadena Cima. Está usted en la Mundial Cadena Cima. Buenas.
6: Buenas con Elba Mato.
1: Ale, Elba, ¿cómo estás?
6: Pues aquí escuchando la pena de lo de Alex.
1: Sí, esa gran partida.
6: Ajá. Para que me complazca con el merengue de él. Ay, se me fue.
1: ¿Cuál de él? Tiene tantos. Uno.
6: ¿A dónde vayas?
1: Claro que sí. Vamos a ponerlo por ahí.
6: Okay.
1: Gracias por la sintonía. Ah, ese radio ahí en...

suspendido. Pidió un tema el hombre temprano por ahí. A ver qué tengo por acá. Ah, él pidió esta balada acá. Esa pared. El Mayimbito Alex Bueno, tributo por la cadena mundial H61 en Gaspar Hernández. Con Víctor Arias para el mundo. 96.1 103.7 Puerto Rico. Que nos fue Alex Bueno.

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Hay un encuentro hoy en la San Antonio de Padua, ahí en el auditorio del colegio. Ahí van a discutir un tema muy especial. Llevan invitados. Estarán hablando de un documento que promete darle una nueva visión a nuestra actualidad. Eso es hoy jueves 18 de junio, 6:30, en el auditorio del Colegio San Antonio de Padua, en Río Piedras. Es un conversatorio sobre la encíclica Magnífica Humanista. Tú tienes que estar allí para que te nutra de información. Y hoy de verdad que la radio está tocando la canción. Hoy la radio está tocando tu canción, Ale Bueno. ¡Ay, Dios mío!

0: 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En Yabucoa encontraron cadáver. El caso se investiga como una muerte sin causa determinada. El cadáver en estado de descomposición lo hallaron en una residencia hoy ubicada en el sector La Pica del barrio Calabaza en Yabucoa. A eso de las 7 y 5 de la mañana se recibió una llamada al sistema de emergencias que alertó a los agentes. Al llegar a la escena, los uniformados encontraron en el interior de la vivienda el cuerpo de una persona, del cual se desconoce su identidad. Mientras en Juncos, una osamenta hallada corresponde a anciano desaparecido. La unidad de identificación humana corroboró su identidad. Los restos hallados el pasado 25 de mayo en Juncos son los de Santiago Reyes Correa, de 86 años, reportado desaparecido el 3 de septiembre del 2025. El Servicio Nacional de Meteorología en San Juan advirtió que una alta concentración del polvazo del Sahara llegará mañana, reduciendo la visibilidad y afectando la calidad del aire en todo Puerto Rico. Mientras tanto, el paso de una débil onda tropical por la región podría provocar aguaceros y tronadas hoy. 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

apenas algunos minutos de su fallecimiento empezamos a hablar de la situación que había enfrentado con un tumor cerebral que lo llevó a que falleciera en el día de hoy. Son las 2:37, un especial del Mayimbito, Alex Bueno, en la Mundial Cadena Cima, la poderosa H61, allá con Víctor Arias.

Igual con otro que demuestra que le metía todo. Este con el prodigio amarillo. Y Francisco Ulloa. Durísimo. 2:43.

Así llegamos al final. Llegamos al final de este homenaje musical de 3 horas dedicado a la extraordinaria carrera, trayectoria de un buen amigo, Alex Bueno. Hoy recorrimos sus grandes éxitos, canciones que han marcado generaciones y que siguen viviendo en el corazón del público. La música de Alex Bueno no pasará de moda, claro que no. Va a ser parte de nuestra historia, nuestros recuerdos de tantos momentos especiales. Gracias por acompañarnos en este recorrido lleno de sentimiento, romanticismo y buena música. Nos despedimos con la satisfacción de haber celebrado el legado de una de las voces más importantes de la música dominicana. Que sus canciones sigan sonando por siempre. Buenas tardes, les dicen Iván Rodríguez, nuestro coordinador, el soberano de la radio, Rafi Cabrera, todo nuestro equipo, compadre Martín R. Bretón, nuestra empresa R&M Entertainment Radio Corp. Aquí sonará la música, como siempre ha sonado, de uno de los grandes de la historia, el mayimbito Alex Bueno. Gracias ya a Víctor Arias, en la poderosa H61. Buenas tardes. Hasta mañana.

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14: Son las 3:04.
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3: Pura energía en tu radio. James Cervantes, rumbo a las 5 de la tarde. Seguimos.

0: te llevamos tu mejor música en el área de Levittown. Por ahí está Virgilio dándose una cervecita. Sigue ahí con la Mundialmente Cadena Cima.
1: Con mucho cariño.

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1: 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La tormenta Arthur pierde fuerza en Estados Unidos, pero amenaza con inundaciones peligrosas en varios estados. Con victoria ante Manatí en el baloncesto, Santurce se apodera de la cuarta posición de la Conferencia A del Baloncesto Superior Nacional. Los Cangrejeros le sacaron dos juegos de ventaja a los Mex con el revés de Guaynabo en Arecibo. Natalie Ceballo y Luis Tuto Bermúdez se serán los abanderados de Puerto Rico en los Juegos Santo Domingo 2026. En un accidente de tráfico en Honduras, al menos 7 policías muertos y 10 lesionados. Un caballo desbocado se escapó y dejó a pasajero de carreta gravemente herido en New York, el cual luego murió. En el Mundial de Fútbol, Inglaterra dominó a Croacia. Increíble, un niño de un año murió baleado por policías que respondían una llamada por robo de mercancía en Mississippi. Una mujer también resultó con heridas de gravedad. 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
2: Noticia de última hora, desde Bushwick, Brooklyn, un calor que saca una sonrisa.

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1: Son las 4 con un minuto.

llevamos tu mejor música en el área de Levittown. Por ahí está Virgilio dándose una cervecita. Sigue ahí con la Mundialmente Cadena Cima.

seguimos llevándote tu mejor música. La mundialmente Cadena Cima en el área de Barranquitas. Me dice que está la familia Rodríguez, así que la familia Rodríguez y Álvarez están ahí gozando de un buen cocinado y como siempre escuchando la mundialmente Cadena Cima. Dale volumen.

0: 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Doña Florinda está de luto todavía. Se cumplen 10 años de la muerte del profesor Girafales, el cual murió a los 82 años. Me volví loca, es el desgarrador testimonio de la madre de Gabriela Nicole en el juicio contra Elvia Cabrera. Narró que cuando vio a su hija sobre el pavimento, ya estaba muerta. En la isla hallaron culpable a ex policía por alegado patrón de abuso sexual contra menor de 15 años. El hombre se enfrenta a una pena de al menos 100 años de cárcel. El ex agente hallado culpable es Luis Manuel Rivera Lebrón, de 51 años. Los hechos por los cuales se le encontró culpable ocurrieron en el municipio de Patillas entre el 2020 y el 2025. Anuncian tercera fase de revocación de pasaportes por deudas de pensión alimentaria. Ya las calles están vibrantes en New York, celebrando hoy el histórico campeonato de los Knicks. 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

0: gozando de esquina a esquina, la mundialmente cadena Cima, dale volumen. Síguenos en Instagram como Cima1037. Me la pidieron precisamente por el DM de Cima1037 en Instagram. Síguenos que también te seguiremos. Dale volumen. 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
2: Son las 5 con 2 minutos.
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Pucamaima NRD como la institución número uno en educación superior. Julio Rodríguez abandonó el juego contra los Orioles por espasmo en el tendón de la corva. Tras salida de la casa de los famosos, Celine Santos anuncia proyectos internacionales. Arcángel se presentará en el Estadio Cibao de Santiago el 25 de julio. El artista urbano ofrecerá un espectáculo que celebra sus 20 años de trayectoria musical. Atención, fiebruses del gamer. Anuncian la fecha de preventa de GTA 6. En RD, una mujer le entró a cuchillada a sus vecinas. La señora Luz Albania Sánchez denunció que tanto ella como su madre resultaron heridas con un cuchillo durante un incidente ocurrido en el sector Los Chiripos, motivado por viejas rencillas personales y celos por un hombre. 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

0: rinde homenaje a Alex Bueno en su fallecimiento en el día de hoy. Alejandro Wilberto Bueno López, nacido en el 1963 en San José de las Matas de República Dominicana. El Mayimbito falleció en el día de hoy.
1: Y el día lo paso llorando,
0: dejando un legado.

por su nostalgia, la forma interpretativa de este gran artista que nos deja en el día de hoy. La mundial cadena CIMA se une al dolor de las familias de Alex Bueno, de todos sus fanáticos y de todos sus seguidores. Lamentando mucho esta partida, nosotros nos unimos.

0: Su salto a la fama ocurrió en 1978 al ganar el primer lugar en el Festival La Voz organizado por Wilfrido Vargas, lo que permitió unirse a la orquesta de Santo Domingo All Star. Formó parte de la Orquesta Liberación en 1982, formó su propio proyecto musical, Alex Bueno, la Orquesta Liberación, junto a músicos destacados durante los siguientes 8 años.
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0: tuvo un gran éxito internacional y versatilidad tras disolver la orquesta. Al artista se consolidó como solista y demostró su gran capacidad para reinventarse. Realizó el álbum Ternuras en 1992. Este rompió récords de ventas en toda Latinoamérica. En el 1998 realizó su primer disco.

legado y fallecimiento. A lo largo de su vida, Alex Bueno enfrentó y superó diversos desafíos personales, logrando mantenerse en el corazón del público y los escenarios tras una valiente batalla contra un tumor cerebral. Falleció en la ciudad de Nueva York este 18 de junio, dejando un vacío irreparable en la historia de la música tropical, un legado eterno de clásicos románticos y bailables. Hasta siempre, Alex

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2: Son las 6:35.
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0: 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En San Francisco de Macorís dictaron 15 años al cojo por la muerte de Ñanguito. El sentenciado es Edison Alberto Núñez. En La Vega, agentes del DICRIN ocupó armas y más de 350 porciones de drogas tras enfrentamiento en escondite de Wilkins Gatillo. ¿Y será verdad la posibilidad de que el Papa León XIV visite la República Dominicana en el 2025? Ha destapado que costaría unos 900 millones de pesos. En RD, el dirigente político y presidente del Indotel, Guido Gómez Mazara, publicó libro con los errores que dividieron al PRD. Ministerios de Justicia de RD y Puerto Rico coordinan lazos de cooperación. En Dominicana, en la UAS, había elecciones ayer. Jorge Ashana ganó las elecciones. El presidente de Estados Unidos, Donald Trump, tachó de envidiosos, gente mala o estúpidos a quienes critican el acuerdo con Irán. 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Para noticias, Cima, Puerto Rico, NJJ Espinal.
1: ¡Ay, Dios mío! La Mundial Cadena Cima rinde homenaje a Alex Bueno en su fallecimiento en el día de hoy. Alejandro Wilberto Bueno López, nacido en el 1963. En San José de las Matas de República Dominicana, el Mayimbito falleció en el día de hoy.

por su nostalgia, la forma interpretativa de este gran artista que nos deja en el día de hoy. La mundial cadena CIMA se une al dolor de las familias de Alex Bueno, de todos sus fanáticos y de todos sus seguidores. Lamentando mucho esta partida, nosotros nos unimos.

0: Salto a la fama ocurrió en 1978 al ganar el primer lugar en el Festival La Voz organizado por Wilfrido Vargas, lo que permitió unirse a la orquesta de Santo Domingo All Star. Formó parte de la Orquesta Liberación en 1982, formó su propio proyecto musical, Alex Bueno, la Orquesta Liberación, junto a músicos destacados durante los siguientes 8 años.
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0: Tuvo un gran éxito internacional y versatilidad tras disolver la orquesta. Al artista se consolidó como solista y demostró su gran capacidad para reinventarse. Realizó el álbum Ternuras en 1992. Este rompió récords de ventas en toda Latinoamérica. En el 1998 realizó su primer disco de bachata A Su Tiempo, un disco que marcó época donde explotó lleno de este

su legado y fallecimiento. A lo largo de su vida, Alex Bueno enfrentó y superó diversos desafíos personales, logrando mantenerse en el corazón del público y los escenarios tras una valiente batalla contra un tumor cerebral. Falleció en la ciudad de Nueva York este 18 de junio, dejando un vacío irreparable en la historia de la música tropical, un legado eterno de clásicos románticos y bailables. Hasta siempre, Alex.

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1: Son las 7:31.

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La tormenta Arthur pierde fuerza en Estados Unidos, pero amenaza con inundaciones peligrosas en varios estados. Con victoria ante Manatí en el baloncesto, Santurce se apodera de la cuarta posición de la Conferencia A del Baloncesto Superior Nacional. Los Cangrejeros le sacaron dos juegos de ventaja a los Mex con el revés de Guaynabo en Arecibo. Natalie Ceballo y Luis Tuto Bermúdez serán los abanderados de Puerto Rico en los Juegos Santo Domingo 2026. En un accidente de tráfico en Honduras, al menos 7 policías muertos y 10 lesionados. Un caballo desbocado se escapó y dejó a pasajero de carreta gravemente herido en New York, el cual luego murió. En el Mundial de Fútbol, Inglaterra dominó a Croacia. Increíble, un niño de un año murió baleado por policías que respondían una llamada por robo de mercancía en Mississippi. Una mujer también resultó con heridas de gravedad. 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Para noticias, Sima, Puerto Rico, NJJ Espinal.

rinde homenaje a Alex Bueno en su fallecimiento en el día de hoy. Alejandro Wilberto Bueno López, nacido en el 1963 en San José de las Matas de República Dominicana. El Mayimbito falleció en el día de hoy. Dejando un legado musical intenso, muy bonito, con canciones que nunca morirán por su nostalgia, la forma interpretativa de este gran artista que nos deja en el día de hoy. La mundial cadena CIMA se une al dolor de las familias de Alex Bueno, de todos sus fanáticos y de todos sus seguidores. Lamentando mucho esta partida, nosotros nos unimos.

Su salto a la fama ocurrió en 1978 al ganar el primer lugar en el Festival La Voz organizado por Wilfrido Vargas. Porque mi corazón. Lo que permitió unirse a la orquesta de Santo Domingo All Star.

Formó parte de la Orquesta Liberación en 1982. Formó su propio proyecto musical. Alex Bueno, la Orquesta Liberación, junto a músicos destacados durante los siguientes 8 años. Tuvo un gran éxito internacional y versatilidad. Tras disolver la orquesta, al artista se consolidó como solista y demostró su gran capacidad para reinventarse. Realizó el álbum Ternuras en 1992. Este rompió récords de ventas en toda Latinoamérica. En el 1998 realizó su primer disco de bachata A Su Tiempo, un disco que marcó época, donde explotó lleno de este

legado y fallecimiento. A lo largo de su vida, Alex Bueno enfrentó y superó diversos desafíos personales, logrando mantenerse en el corazón del público y los escenarios tras una valiente batalla contra un tumor cerebral. Falleció en la ciudad de Nueva York este 18 de junio, dejando un vacío irreparable en la historia de la música tropical, un legado eterno de clásicos románticos y bailables. Hasta siempre, Alex.

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2: Son las 8 con 2 minutos.
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